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1: Aquí estamos en La Ruta de los Clásicos por Radio Mágica 88.3 FM. Estas tres primeras canciones de esta tercera hora quiero dedicarlas a toda esa gente que le encanta divertirse. Siempre nos invitan a eventos, a fiestas de amigos donde muchos les encanta la música del recuerdo, los clásicos que se han bailado toda la vida. Y saben que estas canciones no les gusta a la gente que las corten, que las mezclen, quieren bailarlas completas como antes. Y este es el caso.

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1: 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En Radio Mágica, esta es la temperatura en Lima.
0: 20 grados.
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El año del gato en Radio Mágico 88.3 FM. La primera vez que la escuché fue en una radio muy popular, número uno en los 70s, y me encantó la manera como presentaron este tema. Yo dije, algún día presentaré esta canción en la radio, porque era tan hermosa, tan atrapante, un tema tan completo. Y bueno, cumplí mi sueño de presentar muchas veces Year of the Cat, el año del gato, que era una canción que estaba dentro del vinilo, era el último lado del lado B, el último canal del lado B de este extraordinario tema de Al Stewart, que tiene toda la mano de Alan Parsons en la producción. Un lindo tema que me hace recordar mi época de colegio, mi época prácticamente pasando a la secundaria. Ya nos encantaba la música, nos gustaba la radio, y disfrutar de un tema así tan lindo era una delicia para cualquiera, y escuchar en la radio a cada momento este tema, El Año del Gato. Seguimos en Radio Mágica y viene una ochentera muy bailable, muy alegre, que llegó desde Nueva Zelanda, la banda Dragon, o Dragon, como quieras llamarlos, y Rain, Lluvia, aquí en Radio Mágica, música del recuerdo en inglés.

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Alguien que estaba aburrido esperando a la novia y nunca llegó, y en esa espera se inspiró para hacer una canción que quedó en la historia, un himno de los 90, Lemon Tree con Fool's Garden en Radio Mágico 88.3 FM. 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

Amor, puedo abrazarte. Con un abrazo tal vez se exprese lo que uno por timidez o quizás no pueda decir. Tracy Chapman en Radio Mágico 88.3 FM. Saludamos a la gente que nos está escuchando en Chepén, donde siempre se comunican, igualmente en Luna, Guaná, donde también tenemos muchos contactos, y por el norte del país, por Piura. Aquí tenemos un saludo para el mercado de Surco, mercado San Antonio de Surco, donde nos están escuchando. Gracias de verdad por la sintonía. Están conectados con un parlante escuchando Radio Mágica, y también a nuestros amigos que están haciendo taxi en los diferentes lugares, porque cada vez que salimos a las 8 de la noche nos encontramos con taxis de aplicativos o servicios que son particulares, y vemos el 88.3 o la palabra mágica ahí en su auto, y la verdad nos sentimos felices y contentos de que escuchen la radio, que se acompañen con la música, porque aquí sí, en Radio Mágica, tenemos la mejor música del recuerdo en inglés.

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1: Mañana miércoles, recuerda, a las 5 de la tarde vuelvo con la ruta de los clásicos, pero nuestra agenda también tiene muchos programas. Por ejemplo, a las 12, la hora de The Beatles, a las 9, Freddy Morales con Mañanas de Oro, y a las 8, para que despiertes bien informado, música y noticias con Augusto Tausend en Radio Mágica. Te quedas con nosotros porque viene música pegadita e ininterrumpida, la que tanto te gusta, música del recuerdo en inglés.

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1: 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En Radio Mágica, esta es la temperatura en Lima.
0: 20 grados.
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1: 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En Radio Mágica, esta es la temperatura en Lima.
0: 21 grados.
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1: 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En Radio Mágica, esta es la temperatura en Lima.
0: 20 grados.
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0: Esta es la hora en Radio Mágica.
1: 23 horas, 14 minutos.
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0: Esta es la hora en Radio Mágica.
1: 23:44.
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1: 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En Radio Mágica, esta es la temperatura en Lima.
0: 20 grados. 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
1: 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En Radio Mágica, esta es la temperatura en Lima.
0: 20 grados.
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1: 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En Radio Mágica, esta es la temperatura en Lima.
0: 20 grados.
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1: Hola, aquí Augusto Townsend de Comité, espero estén muy bien. Nosotros damos inicio a nuestro programa Bien Informado de hoy miércoles 2 de septiembre con un resumen de las noticias que debes conocer hoy y que iremos desarrollando a lo largo del programa. Primero, cayó en Bolivia el cabecilla de los pulpos, Johnson Cruz, alias Johnson Pulpo, cuya organización estaba implicada en el secuestro de este último fin de semana y posterior asesinato de los acompañantes del empresario minero Jens Lara. Segundo, el alza de los precios en Lima Metropolitana llevó a la inflación anual en agosto a 4.44%, su mayor nivel en casi 3 años. Y tercero, Alemania responsabilizó a Rusia de un intento de ataque con drones ocurrido el mes pasado en el aeropuerto de Leipzig. Sigan escuchándonos aquí en Radio Mágica 88.3 FM, música del recuerdo en inglés, que pronto regresaremos con el desarrollo de cada una de estas noticias.

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1: 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En Radio Mágica, esta es la temperatura en Lima.
0: 20 grados.
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1: Aquí Augusto Tausend de Comité y esta hora de la mañana quisiera compartirles una noticia del Frente Político. Johnson Smith Cruz Torres, alias Johnson Pulpo, cabecilla de la banda criminal conocida como Los Pulpos, fue capturado en Bolivia, según anunció el ministro del Interior, César Astudillo. Ha caído finalmente, fue lo que señaló Astudillo, según cita el diario La República, a referirse aquel a la detención de este individuo que llevaba buen tiempo prófugo de la justicia peruana. De hecho, había una recompensa de $500,000 por ayudar a dar con su paradero. Johnson Cruz, quien ya tiene una cadena perpetua por robo agravado seguido de muerte, estaba escondido en una vivienda en La Paz. La información oficial da cuenta de un operativo conjunto entre divisiones de la policía peruana y de su par boliviana. Le encontraron a Cruz, según refiere La República, múltiples identificaciones falsas. Esta captura está relacionada con el crimen que acaba de cometerse en Trujillo, en el que un grupo de delincuentes disfrazados de policías, indicados como integrantes de Los Pulpos, que es una banda que opera principalmente en La Libertad, secuestraron al empresario minero de 31 años, Jens Lara Tantaquilla, y mataron a sus acompañantes al salir todos de una discoteca la madrugada del domingo. El móvil de este crimen habría sido, según RPP, el cambio que hizo a la empresa de Lara, de proveedor de seguridad, porque en un momento le pagaba un cupo de extorsión a Los Pulpos y luego pasó a la banda rival conocida como La Jauría. En buena hora que se haya anunciado pues la captura de Cruz Torres, alias Johnson Pulpo, y que ya esté en territorio peruano. Pero eso también se da o se está usando como una forma de mostrar una reacción por parte del gobierno al crimen de este último fin de semana. Esta necesidad surge como respuesta a los cuestionamientos que está viendo al accionar policial en los crímenes alrededor del empresario Jens Lara. Por ejemplo, en un principio se quiso hacer ver como que este había sido liberado gracias a la acción de la policía, pero ayer apareció, por ejemplo, el hermano de Jens Lara diciendo que la policía, abro comillas,

no saben hacer su trabajo, no saben nada, cierro comillas. Estaba visiblemente ofuscado, pero cumplió con desmentir la versión policial de que el rescate fue acordado con las autoridades. El padre de Jens Lara dijo por su parte que les pidieron un pago de 5 millones de dólares para liberar a Jens Lara, que no tenía a la mano su padre y por tanto tuvo que buscar que contactos suyos pudieran ayudarlo a intermediar ante los pulpos para liberar a Jens Lara. En fin, al gobierno no le ha quedado más remedio que reconocer que efectivamente Lara fue liberado por sus propios captores antes que por la acción de la policía. Seguimos con buena música del recuerdo en inglés aquí en Radio Mágica 88.3 FM. En unos minutos regresamos con más noticias.

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1: Aquí Augusto Townsend de Comité, de vuelta con ustedes en nuestro programa Bien Informado, y a esta hora de la mañana quisiera compartirles una noticia del Frente Económico. La inflación anual de Lima Metropolitana, que es el indicador que mide cuánto han subido los precios de los productos básicos en la capital durante los últimos 12 meses, siguió acelerándose en agosto y cerró el mes en 4.44%, su mayor nivel desde septiembre del 2023. De acuerdo con el último informe del Instituto Nacional de Estadística e Informática, INEI, la inflación mensual de agosto fue bastante moderada, 0.07%, por debajo del 0.29% de julio. Sin embargo, debido a que en agosto del año pasado los precios no solo no subieron, sino que bajaron, el indicador anual pasó pues de 4.07% en julio a 4.44% en agosto, alejándose aún más de la meta que establece el Banco Central de Reserva como rango ideal, entre 1 y 3%. Si miramos los primeros 8 meses del año, veremos que la inflación se sitúa en 4.16%, es decir, en los próximos meses tendríamos que tener inflaciones negativas, es decir, reducción de precios, para cerrar este año más cerca del rango meta. ¿Qué productos calentaron la inflación en agosto? Según los datos del INEI, los productos cuyas alzas tuvieron mayor que ver en el resultado del octavo mes del año en materia de inflación fueron la electricidad residencial, que subió 3.99%, el gasoil, que se disparó en 8.36%, y el pasaje en taxi, la cerveza blanca, el bonito, entre otras cosas. Por el contrario, aquellos que bajaron de precio y enfriaron la inflación fueron los productos como el pollo, que se abarató en más de 8%, la pechuga de pollo bajó 4%, el pasaje en bus interprovincial retrocedió en 10.47%, así como el mango y la papaya. Del lado positivo hay que decir que, de acuerdo con el INEI, de los 586 productos que conforman la canasta básica familiar, 305 aumentaron de precio en agosto, 127 disminuyeron y 154 no registraron variación. Esto permite concluir que no estamos ante un episodio de inflación generalizada, sino que podemos estar viendo el efecto del incremento de los precios de los combustibles debido a la crisis del Medio Oriente, por un lado, pero por otro, la normalización de la producción de pollo tras el brote de la gripe aviar. ¿Qué va a pasar en el futuro? Pues todo dependerá de qué efectos siga teniendo el fenómeno del Niño sobre la producción agrícola y de exportación de peces, por ejemplo, en nuestro litoral. En la medida en que la mayor temperatura del mar reduzca la disponibilidad de recursos hidrobiológicos y el clima o el cambio en las lluvias afecte pues a los cultivos, podríamos ver que la inflación persista en el tiempo y pueda subir un poco más. Otro factor importante será la esperada normalización del transporte de petróleo, que sigue siendo o sigue estando afectada por el conflicto en el Medio Oriente y los bloqueos en el Estrecho de Hormuz. Hasta ahora el BCR no ha encontrado que el nivel actual de inflación amerite que utilice su principal herramienta de política monetaria, la tasa de interés de referencia, cuyo aumento encarecería los créditos para las personas y las empresas para moderar de esa manera la demanda y enfriar la inflación. El argumento del ente monetario para no actuar así todavía es que las expectativas de inflación, lo que los agentes económicos esperan que pase en el futuro, pues todavía sitúa la variación de los precios en el rango de entre 1 y 3% el próximo año, porque se percibe este alto nivel inflacionario como un evento temporal. Seguimos escuchando buena música del recuerdo en inglés aquí en Radio Mágica 88.3 FM. En unos minutos regresamos con más noticias.

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1: Vamos llegando al bloque final de nuestro programa Bien Informado y cerramos con una noticia del Frente Internacional. El gobierno alemán responsabilizó a Rusia de un intento de ataque con drones ocurrido el mes pasado en el aeropuerto de Leipzig. El dron cargado con explosivos fue hallado la noche del 4 de agosto cerca de aviones de carga ucranianos y posteriormente fue desactivado por las autoridades alemanas. Según la BBC, el artefacto no llegó a explotar debido a un aparente fallo en el detonador. Investigadores alemanes sospechan que un segundo dron colisionó con un avión de carga y un tercer dron fue hallado 10 días después cerca del aeropuerto. El ministro del Interior alemán, Alexander Dobrindt, dijo que este ataque siguió el patrón bien establecido de las operaciones híbridas rusas en Europa y afirmó que el análisis de la evidencia, así como el trabajo de inteligencia, demostraba la implicación de Rusia en el atentado. Por su parte, el ministro de Relaciones Exteriores del país europeo, Johann Wadephul, anunció el cierre del consulado general de Rusia en Bonn y la rescisión del contrato de arrendamiento de la Casa de Rusia, un centro cultural ubicado en Berlín, en respuesta al fallido ataque. La Unión Europea y la OTAN se solidarizaron con Alemania y celebraron las medidas tomadas en respuesta. Además, la UE, la Unión Europea, digamos, indicó que estudia imponer sanciones adicionales a Rusia. Cabe mencionar que la ciudad alemana de Leipzig es un lugar clave para el transporte internacional de bienes para la OTAN y para Ucrania en la guerra contra Rusia. El aeropuerto de la ciudad, por ejemplo, es utilizado habitualmente por aviones de transporte ucranianos. Además, Leipzig alberga la solución internacional de transporte aéreo estratégico de la OTAN, que transporta equipos a los grupos de combate de la Alianza y a lo largo de su flanco oriental y también apoya misiones de la Unión Europea y de países aliados. Muy bien, con eso llegamos al final del programa de hoy aquí en Radio Mágica 88.3 FM, música del recuerdo en inglés. Nos reencontramos mañana a partir de las 8 de la mañana.

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1: Good morning Lima, good morning a ti donde estés escuchando Radio Mágica, feliz miércoles para todos. Aquí me tienes listo para acompañarte durante las próximas tres horas presentándote la mejor música del recuerdo en inglés. También te traigo notas curiosas, interesantes y tú todos los días tienes la oportunidad de escoger una canción para tocarla hoy en el programa. Pídela por mensaje de texto a nuestro WhatsApp mágico 945-194-220. Si tu canción es la más solicitada, se toca hoy en el programa. Chicago, para seguir con la música, si me dejas ahora. En Radio Mágica 88.3 FM, música del recuerdo en inglés.

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1: 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En Radio Mágica, esta es la temperatura en Lima.
0: 21 grados. ¿Buscas un plan para todos? ¡Atención, Lima! 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

Era chiquitita la canción con ABBA en Mañanas de Oro en Radio Mágica. Escucha, un equipo internacional de científicos liderado por Juan Manuel Vázquez, que es profesor en la Universidad Estatal de Pensilvania, están estudiando la longevidad de los murciélagos, porque es realmente asombroso. Un murciélago puede vivir hasta más de 50 años y además son resistentes al cáncer. Así que cualquier cosa que se averigua acerca de la longevidad de los murciélagos va a ayudar a cuidar, a curar a los propios humanos. Ahora Rick Astley viene al programa y sigue la música con Never Gonna Give You Up en Radio Mágica 88.3 FM. Música del recuerdo en inglés.

Era Rick Astley en Mañanas de Oro en Radio Mágica. 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
1: Así es, y aquí estoy acompañándote como todos los días, de lunes a viernes hasta el mediodía. Good morning a los que recién ahorita están sintonizando. Mira, varios estudios dicen que masticar chicle aumenta la concentración. Bastante curioso, ¿verdad? Pero es cierto, masticar chicle puede ayudarte a mantener la concentración durante más tiempo en las tareas que requieren continuidad. Adicionalmente, otras investigaciones han demostrado que masticar chicle puede mejorar la concentración en tareas de memoria visual. Así que tenlo en cuenta. Y ahora The Beatles vienen al programa. Uno de sus grandes éxitos, Hey Jude, en Radio Mágica 88.3 FM. Música del recuerdo en inglés. Hey.

Era el grupo Culture Club, Karma Chameleon, la canción que escuchabas en Mañanas de Oro en Radio Mágica. Sabes que el papel lo inventó un hombre llamado Cai Lun en la China, el año 505 después de Cristo, pero aquí viene lo interesante. Durante más de 600 años, China mantuvo en secreto su invento. ¿Qué te parece? Ahora con Madonna, más música en Mañanas de Oro. Vogue, en Radio Mágica 88.3 FM. Música del recuerdo en inglés.

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Hasta donde pertenecemos era la canción con Joe Cocker y Jennifer Warnes en Mañanas de Oro en Radio Mágica. Esto no lo vas a creer, pero la primera persona en la historia que fue condenada por exceso de velocidad iba a 13 kilómetros por hora. ¿Qué te parece? El 28 de enero del año 1896 en Reino Unido, Walter Arnold iba conduciendo su carruaje sin caballos, como se le llamaba en esa época a los automóviles que recién aparecían, a una velocidad de 13 kilómetros por hora, que era 4 veces más que la velocidad máxima permitida. Un policía lo persiguió en bicicleta y lo alcanzó, y finalmente fue llevado ante un juez, el cual lo encontró culpable. ¿Qué te parece? ¿Qué tal historia? Es ahora Billy Joel el que viene al programa. Seguimos con la música con honestidad en Radio Mágica 88.3 FM. Música del recuerdo en inglés.

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1: Sí, y llegamos ya a la segunda hora del programa. Buena música en esta hora con Michael Jackson, con John Lennon, con la banda Dire Straits, con Berlín también, entre otros artistas. Claro que sí, hay que seguir en sintonía. Fíjate, el pelo y las uñas crecen más rápido durante el embarazo en las mujeres. ¿Qué te parece? Las uñas, también el cabello, pueden cambiar durante el embarazo. ¿Sabes por qué? Las hormonas adicionales pueden hacer que crezcan más rápido y se vuelvan más fuertes. ¿No lo sabías? Ahora con Pink Floyd, sigue la música en Mañanas de Oro. Another Brick in the Wall, en Radio Mágica 88.3 FM. Música del recuerdo en inglés.

Era la banda Pink Floyd en Mañanas de Oro en Radio Mágica. La buena música del recuerdo en inglés siempre te acompaña. 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
1: 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En Radio Mágica, esta es la temperatura en Lima.
0: 22 grados. 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

ese número de WhatsApp para que nos digas de dónde nos escuchas, de qué parte del Perú o del mundo o en Mancha estás escuchando Mañanas de Oro hoy miércoles. 945-194-220 es el WhatsApp mágico. La música ahora es con Michael Jackson, Thriller, en Radio Mágica 88.3 FM. Música del recuerdo en inglés.

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Era Fool's Garden, la canción Lemon Tree, en Mañanas de Oro, en Radio Mágica. ¿Sabes que Beethoven no estaba del todo sordo? Pese a que muchas personas creen que el gran compositor dio a luz una de las más grandes obras musicales de la historia, mientras estaba completamente sordo, hay alguien que dice que no. Un destacado experto en la historia de Beethoven dice que el compositor todavía tenía oído en su oído izquierdo hasta poco antes de su muerte en el año 1827. Así que no estaba del todo sordo, según este señor. Ahora John Lennon sigue con la música en Mañanas de Oro. Imagina, Imagine, en Radio Mágica 88.3 FM. Música del recuerdo en inglés.

Era Llama Eterna, la canción con la banda Bangles en Mañanas de Oro en Radio Mágica. 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

Take My Breath Away era la canción con Berlín en Mañanas de Oro en Radio Mágica. Se reportan escuchando el programa desde el Bronx en New York en los Estados Unidos, también desde Panamá y desde Australia. Aquí en el Perú se reportaron escuchando Mañanas de Oro desde Ayacucho, Sechura y Cusco. En Lima desde San Juan del Urigancho, San Luis, Magdalena y San Borja. Y están escuchando en Mancha, nos dicen, en la vidriería Alejo en La Victoria, también en la sede anticorrupción del Poder Judicial de Lima, desde el estudio Valencia Luque Abogados en San Isidro y también todos los taxistas de Lima. Saludos y muchas gracias por estar siempre conectados con Mañanas de Oro. Whoa.

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1: Sí, ya llegamos a la tercera y última hora del programa. Y buena música con Men at Work, con los Bee Gees, con Roxette también, entre otros artistas. Hay que seguir en sintonía. En esta hora también vas a escuchar la canción más solicitada hoy miércoles en Mañanas de Oro. Mira, te cuento, eso es increíble. Una mujer de 70 años completó 7 maratones en 7 días y en 7 diferentes continentes. Chao Smith se llamaba esta, o se llama esa señora, de 70 años, que logró esta hazaña en el año 2017. Entre el 25 y el 31 de enero de ese año, Smith corrió maratones en Perth, en Australia, en Singapur, en El Cairo, en Ámsterdam, en Garden City, en New York, en Punta Arenas, Chile, y en la isla Rey Jorge, en la Antártida. Todos los días Smith se despertaba y corría poco más de 412 kilómetros cada día, entrenando para estas, como te digo, 7 maratones en 7 días, en 7 continentes, una mujer de 70 años. Ahora con Elton John y Kiki Dee, Don't Go Breaking My Heart, en Radio Mágica 88.3 FM, música del recuerdo en inglés.

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Era la banda Dragon Rain, lluvia, la canción que escuchabas en Mañanas de Oro en Radio Mágica. Fíjate, la Marina de los Estados Unidos hace años que comenzó a trabajar con delfines y leones marinos. Lo hacen desde el año 1960. ¿Para qué? Para ayudar con la detección de minas y el diseño de nuevos submarinos y armas submarinas. Trabajan con delfines, la Marina de Estados Unidos. Y precisamente hablando de la Marina, la siguiente canción habla de ellos. In the Navy, la canción con The Village People, en Mañanas de Oro, aquí en Radio Mágica, 88.3 FM. Música del recuerdo en inglés.

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1: 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En Radio Mágica, esta es la temperatura en Lima.
0: 22 grados. 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

¿Quién puede ser ahora? Who can it be now? Era la canción con Men at Work en Mañanas de Oro en Radio Mágica. Fíjate, hubo un hombre que sobrevivió a dos bombas atómicas. Se calcula que unas 260 mil personas sobrevivieron a los ataques con bombas atómicas en Hiroshima y Nagasaki durante la Segunda Guerra Mundial. Pero el ingeniero japonés Tsutomu Yamaguchi fue uno de los pocos que soportó el horror de ambas explosiones y vivió para contarlo. Ahora con Sandra, sigue la música en Mañanas de Oro. Nunca seré María Magdalena en Radio Mágica 88.3 FM. Música del recuerdo en inglés.

¿Qué tan profundo es tu amor? How deep is your love? Eran los Bee Gees en Mañanas de Oro en Radio Mágica. Esto no lo vas a creer. Un dentista creó el algodón de azúcar, uno de los peores enemigos de nuestra dentadura. Parece algo irónico, ¿verdad? Pero el inventor del algodón de azúcar era en realidad un dentista. En el año 1897, William Morrison se asoció con un fabricante de dulces de Tennessee, en los Estados Unidos, para crear este dulce. ¿Qué te parece? Un dentista. Ahora con Sting, más música en Mañanas de Oro. Shape of My Heart, la forma de mi corazón. En Radio Mágica 88.3 FM, música del recuerdo en inglés.

Escuchabas a Sting en Mañanas de Oro en Radio Mágica. Se reportan escuchando Mañanas de Oro desde Orlando, Florida, en los Estados Unidos, también desde Honduras, desde Guadalajara, Jalisco, en México, desde Santiago Atitlán, en Guatemala. Aquí en el Perú se reportaron desde Trujillo, también desde Iquitos. En Lima, desde San Borja, Jesús María, San Miguel y San Isidro. Y están escuchando en Mancha, en el Ministerio de Justicia y Derechos Humanos. También desde las oficinas de la Municipalidad de La Pampa, en Ancash, desde el Grupo del Tron y desde el Centro Médico Dona Salud, que están de aniversario hoy. Felicidades y saludos. Muchas gracias por estar siempre conectados con Mañanas de Oro.

Escucha tu corazón, listen to your heart, era la canción con Roxette en Mañanas de Oro en Radio Mágica. 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

Hasta ahora no encuentro lo que estaba buscando. Era la canción con YouTube en Mañanas de Oro en Radio Mágica. Y ahora sí ha llegado el momento de escuchar la canción más solicitada hoy miércoles en Mañanas de Oro, del año 1979 con Earth, Wind and Fire, la canción Después de que el amor se ha ido, After the Love Has Gone, en Radio Mágica 88.3 FM, música del recuerdo en inglés.

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1: Hemos llegado al final del programa de hoy, miércoles 2 de septiembre. Gracias, un millón de gracias por escucharlo. Te invito para encontrarnos otra vez mañana, mañana jueves, siempre desde las 9 de la mañana, aquí en el 88.3 FM de Radio Mágica. Ya sabes lo que sigue, en unos cuantos minutos, la hora de The Beatles, así que quédate en sintonía. Y recuerda que luego a las 5 de la tarde viene Juan Carlos Hurtado con su programa La Ruta de los Clásicos, no te lo vayas a perder. Y yo te dejo con buena música, la última de hoy con la banda Romantics, Hablando Dormido, en Radio Mágica 88.3 FM, música del recuerdo en inglés.

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En 1962, cuatro sencillos muchachos del puerto de Liverpool, en Inglaterra, no imaginaban que, algunos años más tarde, se convertirían en los ídolos de millones en el mundo. Y aún ahora, su fama sigue creciendo. 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
1: Con el fin de satisfacer a los fans ingleses, el manager del grupo Brian Epstein ideó una especie de espectáculo de Navidad en el que grupos a los que él mismo representaba, con The Beatles a la cabeza, combinaban pequeñas piezas teatrales de tipo cómico, finalizando con un gran concierto. El plato fuerte, por supuesto, era The Beatles, con una actuación de 25 minutos en cada show, interpretando 9 temas. Estas presentaciones se realizaron entre los años 1963 a 1965.

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1: 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En Radio Mágica, esta es la temperatura en Lima.
0: 23 grados. 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

Es la hora más importante del día, la hora de Davids en Radio Mágica, 88.3 FM, música del recuerdo en inglés.

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1: El 15 de enero de 1970, John Lennon inauguró su exposición de litografías eróticas titulada Bach One en la London Arts Gallery. Al día siguiente, la policía inglesa irrumpió en la galería y confiscó 8 litografías de las 14, bajo la acusación de obscenidad y pornografía, aunque la exposición continuó con el resto de obras. El suceso solo contribuyó a que la muestra sea un éxito total.

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1: Rompiendo la norma, que hasta ese momento respetaron con asombrosa disciplina, en 1965 dejaron de publicar los habituales 4 singles por año para centrarse en el meticuloso trabajo de estudio. Se volvieron radicalmente selectivos, solo publicaban lo que marcaba la inspiración. En 1966, Paperback Writer vendió mucho menos que sus anteriores canciones, aunque estuvo 2 semanas como número 1 en el Reino Unido y 1 en los Estados Unidos. Para The Beatles, era una canción mágica.

es la hora más importante del día, la hora de The Beatles en Radio Mágica, 88.3 FM, música del recuerdo en inglés.

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Es la hora más importante del día, la hora de The Beatles en Radio Mágica, 88.3 FM, música del recuerdo en inglés.

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Es la hora más importante del día, la hora de The Beatles en Radio Mágica, 88.3 FM, música del recuerdo en inglés.

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0: Esta es la hora en Radio Mágica.
1: 13 horas, 14 minutos.
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0: Esta es la hora en Radio Mágica.
1: 13:46.
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1: 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En Radio Mágica, esta es la temperatura en Lima.
0: 23 grados. 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
1: 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En Radio Mágica, esta es la temperatura en Lima.
0: 23 grados.
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1: 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En Radio Mágica, esta es la temperatura en Lima.
0: 22 grados.
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1: Hola, ¿qué tal? Y bienvenidos a la edición de hoy, miércoles 2 de septiembre del año 2026 de La Ruta de los Clásicos y por Radio Mágica 88.3 FM. Les prometo 3 horas con los grandes éxitos de todos los tiempos y atentos que tendremos una sorpresa para ustedes. Bienvenidos, soy Juan Carlos Hurtado en La Ruta de los Clásicos, que tiene, como siempre, la mejor música del recuerdo en inglés.

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1: 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En Radio Mágica, esta es la temperatura en Lima.
0: 22 grados.
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Continuamos en la ruta de los clásicos por Radio Mágica y este bloque de lentitas cae perfecto a esta hora. Aquí está Chris DeBarge con este tema tan romántico de alguien que ama y admira a su pareja. Lady in Red, la dama de rojo con Chris DeBarge aquí en Radio Mágica, música del recuerdo en inglés.

En Radio Mágica, la canción que viene es una de las más grandes bailables de todos los tiempos. Una canción que se identifica con el cine, con la alegría, como fueron los 70. Y qué mejor que los Bee Gees para dejarnos uno de sus grandes éxitos. 1978, disco del año en muchos países, Staying Alive, sobreviviendo con The Bee Gees en Radio Mágica. Música de recuerdo en inglés.

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Estamos en Radio Mágica 88.3 FM y cuando tocamos una canción de película, casi siempre nuestros amigos nos piden otra más, y esta vez desde la película Gris, la canción de amor de una chica que estaba muy ilusionada con el romance que tuvo en una playa y que luego, al encontrar a ese chico en la escuela, no fue lo mismo, como que se había perdido un poquito la magia. Pero Olivia Newton-John canta esta balada que todas las chicas identificaron en los 70s. Devotamente tuya, canta Olivia Newton-John, música del recuerdo en inglés.

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1: Bienvenidos a la segunda hora de la ruta de los clásicos aquí en Radio Mágica 88.3 FM. 1979 fue una época de pura música disco y en el mes de agosto una canción cambió todo, un estilo rockero, distinto, diferente, una banda nueva, llegó al número uno y fue la mejor canción de ese 79 tan lleno de éxitos. Aquí está The Knack, la voz de Doug Figler con My Sharona en Radio Mágica, música del recuerdo en inglés.

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1: 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En Radio Mágica, esta es la temperatura en Lima.
0: 22 grados. 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

Tenemos los grandes clásicos de todos los tiempos que compartes a través de los 88.3 FM de Radio Mágica, y esta canción se podría decir que es casi un amplaj, como un grupo de amigos, una guitarra e interpretando una canción muy romántica, porque a veces no solamente un abrazo, un beso puede expresar amor, y esas cosas son a veces más importantes que las palabras. More Than Words, Stream, desde el disco Porno Graffiti, aquí en Radio Mágica, música del recuerdo en inglés.

Seguimos en Radio Mágica 88.3 FM. 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

Seguimos en la ruta de los clásicos. ¿Quieres una más de los ochentas? Esta cae perfecta. Maurice White y Philip Bailey, la voz aguda y la voz grave de Earth, Wind and Fire. Estos dos cantantes mezclaron sus voces de una manera que los compases más la música de esta banda hacían de que todos sus temas sean muy reclamados y pedidos, no solo en las radios, sino también en las discotecas. Recordemos este bailable del 8-1, Let's Groove, Earth, Wind and Fire, aquí en Radio Mágica, música del recuerdo en inglés.

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